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Bueno, así comenzamos. Esto es Ocurrente Mix. Ocurrente Mix con Darwin Rosales. Arrancamos este viernes, hoy 24 de julio, ¿sí? No estoy tan perdido, sí, hoy es 24. Vamos a pasar un ratico totalmente chévere con la mejor música que solo nosotros le sabemos colocar, ¿ok? Comenzando el programa un poco más temprano, porque creo que me voy también un poco temprano. Estamos full cansados, hoy ha sido un día agotador. Hemos estado gran parte del día fuera de casa, pero bueno, aquí seguimos. Ya estamos acá para ofrecerles el programa número uno en mezclas del fin de semana. Ocurrente Mix. A través de la mejor de la web, Radio Ocurrente.

Saluditos a la princesa del rock que se une a nuestra mesa interactiva de la sala de juego.

Bueno, por ahí se me fue un tema. Esto suele pasar si estamos mezclando en vivo, ¿ok? Pero seguimos, esto es Ocurrente Mix. Yo soy Darwin Rosales desde Venezuela.

si desean por allí algún tema, al privado, ¿ok? Se encuentran aquí en la sala de juego como Tu Cachorro Travieso. Ese es el nick, Tu Cachorro Travieso. Solicitan el tema y de uno lo colocamos, ¿va? Con eso ustedes me ayudan a musicalizar la noche.

Bueno, gente bonita, seguimos. Esto es Ocurrente Mix con Darwin Rosales. Vamos a pasar un viernes diferente con la mejor música. Ya por ahí me están pidiendo reggaetón. Ya vamos a colocarle el reggaetoncito.

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1: Bueno, vamos a enviarle saludos a Chris R. También por allí a Damon. Bueno, en fin, todos los que están aquí en la mesa interactiva.

Bueno, por aquí se nos une a la mesa a Grit, bueno, como sea. Bienvenida o bienvenido a la mesa de Ocurrente Mix. Aquí le vas a pasar de lo mejor.

Este tema es buenísimo, muy pero muy bueno. Tiene una letra increíble. Muchos de ustedes la conocen en balada. Aquí la versionamos a electrónica.

0: Sí, bastante bonita la balada. El tema original. Pero bueno, necesitamos ánimo arriba. Por lo tanto la versionamos electrónica. Pero bueno, la letra no la cambiamos. Bueno, esto lo pidieron por ahí en el interno. Vamos a colocar algo de reggaetón.
1: Ahora les tocará escuchar al DJ que tiene la música que les gusta. ¡Ay!

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2: Bueno, saluditos a la persona que solicitó esto. Así que, buen tema.

0: DJ Lucas Herrera.
1: Vamos, listo. Salud, muchachos, por esa mujer.

Ya lo saben, la invitación es para el día de mañana, eso de las 11 de la noche, hora acá de Venezuela. Ahí vamos a estar mezclando un ratico, así que pila pues. Cuídense mucho, ya lo saben. Esto fue Ocurrente Mix con Darwin Rosales.

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Y mi banda, Guaco, me va a acompañar esta noche a hacer una canción que se llama Canta y espero que les guste, de verdad, de corazón. Ojalá que les guste. Vamos, pues. Maestro, cuando quiera. Y Jorge Glenn en el fondo.

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Hola, muy buenas tardes, familia ocurrente. Bienvenidos a esto que se llama Hora de Comer con Música. Espero que estén pasando un sábado genial. Bueno, aquí estamos para amenizarles la comida, la tarde, la merienda, lo que sea que estén haciendo, ¿no? Estábamos escuchando Superestrella de Aitana, una canción que aquí en España, bueno, pegó mucho y se caracterizó por ser la canción insignia de la selección española que acaba de ganar el Mundial. Señores, somos campeones del mundo. Bueno, vamos a complacer pedidos musicales. Esto nos lo pide Adrián. Se llama Él No Sabe Nada de Amor. Lo hacen Eddie Herrera y Sammy Sandra.

Bueno, aquí escuchamos a Rata Blanca con esto que se llama La Leyenda del Hada y el Mago, una preciosa canción. Venga, ¿por qué estoy...? Ya, perdón, a veces tengo la mala costumbre de hablar solo. Bueno, vamos con una canción que nos pidió nuestro amigo Adrián. Él se llama David Cada y esto es Tú Eres

Esto que estás escuchando de fondo se llama Sound of World. Lo hace Undertide, un grupo de rock que yo no conocía. A ver, yo conozco el rock antiguo, ¿vale? O sea, yo soy de rock de Scorpion, Queen, The Beatles, alguna de los Rolling y ya. Bueno, ya saben ustedes lo típico de rock que pongo acá, ¿no? Y lo que la audiencia me pide. Vamos a cambiar un poquito el registro, vamos con un poco de cumbia. Esta es una canción que a mí me gusta mucho, últimamente la escucho mucho y creo que a todos en algún momento nos identificó. Él se llama El Lauta y estos son Puñaladas.

0: Y aquí escuchamos a Enrique Bumburi. Ay, no, mira, está ganando Villarreal 0-1 el peso 22, mira. Bueno, en contexto, en España estamos en pretemporada, ya les hablaremos de fútbol en algún momento. Anoche hubo fútbol en Sudamérica, hubo fútbol en Argentina, hubo fútbol en Paraguay, hubo fútbol en Colombia. Si quieren, luego repasamos resultados. ¿Sí?
1: ¿Sí?
0: Bueno. Vamos con un poquito más de cumbia. Llegan. ¿Qué personajes? Esto se llama Piel.

Pero bueno, escuchábamos a qué personajes, esto que se llama Fin de Semana, y ahora vamos a escuchar, no sé si por última vez, al menos aquí en España, igual que la canción de Aitana trae súper buenos recuerdos, y les voy a poner hasta luego la versión español, ¿vale? De este tema. Luego me dicen a ver cuál prefiero. Vamos con el tema del mundial. Bye, bye.

Bueno, aquí escuchamos a Jorge Celedón junto con Luis Enrique en una canción que puede ser perfectamente para un anuncio antidrogas. Oye, y ahora vamos con una artista a la que yo descubrí en 2020, una canción que se llama Yaya. Bueno, la canción que yo descubrí de ella era Yaya. Tiene un remix con Maluma. Y ahora vamos con esto que se llama Comportement.

Bueno, aquí escuchamos a Rata Blanca con esto que se llama Mujer Amante. Para mí, las canciones más bonitas del rock en español. Y vamos con una canción que nos pide nuestra amiga Diana desde la ciudad de Bogotá. Llega Karol G con esto que se llama La Vida Es Una.

Bueno, pedir disculpas a los oyentes porque, sinceramente, creo que nos cambiaron a Shakira por la I, de verdad. O sea, no hay derecho. Bueno, vamos con algo que sí es musical, pero de verdad, ¿eh? Esto sí es hecho por gente humana y hecho hace mucho tiempo. No sé de qué año es esta canción, pero bueno, llega Scorpion. Esto es Still Loving You.

0: Vale, ahora que no seas así, pues, ¿por qué?
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no, a petición de prima, bueno, de prima, Casu, teníamos esta canción que hablaba de las provincias, bueno, de las provincias de Andalucía, aquí en España, hablando. Hermosa tierra, por cierto, yo he estado, recomendable 100%. Bueno, estamos terminando, son las... bueno, quedan 20 minutos de programa, son 40. Luego vendrá nuestro compañero Wilber Montalvo para escuchar el mejor vallenato. Mientras tanto, vamos con Café Tacuba y esto que se llama Eres.

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0: Bienvenidos, tíos, a este programa Corazón Vallenato, versión campeones mundiales. ¡No, mentira! Bienvenidos a una emisión más de Corazón Vallenato, en este sábado. Ayudamos en este sábado 25 de julio del año 2026. Luego de, bueno, el Mundial de Fútbol. Luego del Mundial de Fútbol que dejó a España campeón. Regresamos a Corazón Vallenato, hoy con un programa súper especial. Con esa canciones románticas para enamorados.
1: O que no. Música está.
0: Son canciones que quizás nos marcaron, como las primeras tres que acabamos de colocar. A Silvio Brito con la canción Tú Eres el Amor. Luego teníamos al Binomio de Oro de América con Giancarlo Centeno y la canción Más Cerca de Ti.

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Mi querida familia ocurrente, muy pero muy buenas tardes. ¿Cómo están ustedes? Sean todos bienvenidos a una nueva edición de este su programa El Viaje Musical. Como siempre, un gusto poder saludarte a través de la señal de Radio Ocurrente, pero por supuesto también te saludamos a través de nuestras radios aliadas. Mi nombre es Adrián Malagón Gil y estoy listo para acompañarte desde este momento. Hoy en horario invernal, que vamos a tener desde hoy y hasta los primeros días del mes de septiembre. Vamos a estar los sábados de 5 de la tarde a 7 de la noche. Porque hoy se estrena un nuevo programa. Sí, señor, con el señor Juan Pablo Arboleda en la conducción, que regresa pues a su segunda etapa en Radio Ocurrente. Ya lo escuchamos en la primera etapa en Con la Vista en la Cancha, en Rockmanía, y bueno, ahora va a estar de nuevo en Con la Vista en la Cancha, pero hoy nos va a traer su estreno, que va a ser el programa de los sábados y que nos va a incitar a. Miren que ya tengo sed y no es precisamente de agua. Yo se lo digo. Bueno, un saludito para todos. Un saludito para todos los que nos están escuchando. Voy a empezar a saludar por acá, por la mesa de nuestro chat interactivo, a las personas que gentilmente nos acompañan por acá. Cuatro personas que me acompañan. Jeffer 1 desde Colombia. Saludos para Male. Saludos para DJ Darwin Rosales, que hoy le toca mezclar, papá. Ayer estuvimos escuchando Ocurrente Mix. Bien bueno el programa que estuvo. Sobre todo ese set con el que comenzó de música electrónica. Muy, muy bueno, la verdad, muy bueno. Saludos, hermano, un saludo para ti. Saludos para GC, para mi princesa, claro que sí, que está por acá escuchando. Y saludos para Euge, desde Argentina, que nos está escuchando por acá, por el Renova Music. Señor. Bueno, señores, hoy tenemos una edición cargada de buenos temas. Como siempre, es un inmenso placer el poder acompañarte y brindarte la mejor programación. Recuerden que los sábados vamos a estar de 5 a 7 de la noche. Y ya en los primeros días de septiembre, cuando se produce el cambio de horario correspondiente acá a Chile, vamos a retomar el horario antiguo de 6 a 8 de la noche con El Viaje Musical, hasta que nos regularicemos un poquito y le saquemos ya la diferencia a Colombia de las 2 horas. Vamos a poder regularnos, porque pues a Juan Pablo no le va a afectar el cambio de horario. Para él van a seguir siendo a las 6, de 6 a 8 de la tarde, pero para nosotros va a ser de 8 a 10 de la noche su programa. Ahora, con el horario actual que tenemos, su programa corresponde de 7 a 9. Y entonces, bueno, en las conversaciones para traer su programa para acá, un poco de lo que acordamos fue justamente que ceder, empezar una horita antes los sábados para que él pueda hacer el programa sin mayores contratiempos. Después, a las 9 de la noche va a llegar el señor Enzo Medina con Llegó la Fiesta. Y a las 11 de la noche el señor Darwin Rosales con Ocurrente Mix. Así que, muchachos, la programación está de lujo. Yo que ustedes, yo aprovecharía y me preparara comprando, y le subo a Radio Ocurrente todo el volumen para que comencemos a pasarla bien. Pero bueno, voy a dejar de hablar tanto. Son las 6 de la tarde con 8 minutos y vamos a empezar de una vez entonces con este programa. Bueno, resulta que a la señorita Gise le gustó mucho una canción de una serie muy conocida que seguramente en Colombia les gusta bastante. Y ella le dio risa por el significado que ella creía que tenía la canción. Después tuve que explicarlo, que cuando el colombiano se refiere a chupar, se refiere a beber. Aquí en Chile chupar es otra cosa. Así que vamos a regalarle este tema, que le terminó gustando bastante cuando escuchó el primer episodio de la serie Amar y Vivir. Esto lo interpreta Paola Jara junto a Franci. Esto se llama Que Sufra, Que Chupe y Que Llore. Así comenzamos.

Ahí teníamos a Paola Jara junto a Franci, esto que se llama Que chupe, que sufre y que llore. Bueno, que sufre, que chupe y que llore. Un tema, bueno, no es propiamente de la serie Amar y Vivir, pero sí hace parte pues de los temas que interpreta la protagonista, que es interpretada a su vez por Ana María Estupiñán, y nos regala esa excelente interpretación y pues uno de los temas, sobre todo en el capítulo 1, para los que no han visto la serie, esto no es spoiler, pero para ilustrar un poco a los que somos fans de Amar y Vivir, lo que sale en el primer capítulo es justamente Irene cantando en una plaza de mercado este tema que originalmente le pertenece a Paola Jara junto a Franci. Paola Jara, que tiene una participación en la serie también. Tanto Paola Jara como Jesse Uribe hacen acto de presencia en la serie Amar y Vivir, obviamente que interpretándose a ellos mismos como cantantes de música popular. Y pues ambos tienen sus respectivos temas junto a Irene Romero, que pues es una cantante popular en la serie. Una gran serie, se la recomiendo. Del año 2020. Para los que son fans de La Reina del Flow, ahí está también Carlos Torres. Lo conocemos por su personaje Charlie Flow. Bueno, en la serie Amar y Vivir él actúa como Joaquín Herrera, que pues es la pareja de la protagonista. Es una persona que llega a la capital colombiana sin dinero, buscando a su hermana Alba Lucía Herrera, que está perdida por problemas que tuvo pues en su pueblo natal. Y a raíz de esto, pues él no tenía dinero y comenzó trabajando en un taller mecánico, en el cual luego pues va a ingresar al bajo mundo, al mundo delincuencial, y tendrá pues muchos dilemas éticos. Y la historia de amor entre Joaquín Herrera e Irene Romero pues se desarrolla justamente en ese dilema entre la música y el bajo mundo, y la ética de lo que se tiene que hacer bien y lo que se tiene que hacer mal. Así que bueno, se las recomiendo para que la disfruten muchísimo. Amar y Vivir es una gran serie. Yo me la he visto muchas veces y me la sé de arriba para abajo, y no voy a seguir hablando porque les voy a terminar contando la serie completa y en las 2 horas se nos va el programa. Pero a quien puedo, se la recomiendo. Es más, chicos, deberíamos transmitir esa serie aquí en la radio. Yo no sé, deberíamos transmitirla acá. Y bueno, vamos a avanzar con más programación a esta hora. Y por acá, la señorita Gise se está estrenando con un cover. Bueno, ya se metió de cabeza definitivamente en el mundo de la producción musical, y me acaba de hacer llegar por acá a la cabina virtual de Radio Corriente este cover que vamos a presentar a continuación. Esto se llama Tu Corazón, y lo vas a escuchar por acá. ¿Y qué pasó acá? Hola, hola, hola, hola. Bueno, tenemos un problema acá con el lector de pantalla. Al parecer no tenemos lector de pantalla. Bueno, voy a cerrar un momento los micrófonos para poder solucionar esto. Ahora sí. Espero que lo disfruten muchísimo.

0: 5 de la tarde con 20 minutos, acá continuamos a través del viaje musical por la señal de Radio Currente. Olvidé saludar en el primer bloque a nuestras radios aliadas. Saludos para Oscul Radio, saludos para Radio Arcoiris y saludos para Blazer FM, que también están retransmitiendo este maravilloso programa. Radios también virtuales. Y quiero mandar un saludito muy especial a mi profesora Yuleima, que me está escuchando. Hicimos la difusión por el WhatsApp y bueno, ella está escuchándonos por la web, por radiocurrente.usuarios.space. Le mando un abrazo. Muchas gracias, profe, por escuchar. Muchas gracias a todos también los que por allí les mandé de manera interna el link de la radio. Y pues muchísimas gracias de parte de todo el equipo de Radio Ocurrente, la gran familia de esta radio virtual. Pues un saludito y espero que le guste mucho la programación y que se quede con nosotros, no solamente escuchando el viaje musical donde estoy yo, sino también en los diferentes programas que tenemos para ofrecer con personas, como ustedes saben, somos personas con discapacidad visual, pero apasionadísimos por la radio. Y en definitiva, pues brindándoles esta alternativa al público para que disfruten de buena programación.
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0: También, bueno, recordar, en el segmento anterior yo no había dicho quién canta el tema originalmente. Este tema que escuchamos es de María José Quintanilla y Gise pues hace esta versión cantada por ella misma y producida por ella misma. Así que, bueno, muchas felicidades. Ya por ahí también está un cover mío que me produjo el día de ayer, en un ratito lo voy a colocar, pero primero voy a complacer las peticiones. La profesora Yuleima me pide el tema de Alejandro Fernández, Canta Corazón, y lo vamos a escuchar entonces aquí en el viaje musical.

0: 5:33 de la tarde acá en el territorio chileno. El clima nos marca a esta hora 13,8 grados Celsius. Nublado. Ha estado bastante nublado por acá estos días de mucha lluvia, así que a cuidarse mucho, porque en época invernal hay que mantener la salud intacta. Nos queda de todas maneras poquito más de un mes de invierno, porque ya después de la segunda mitad de agosto ya el clima comienza a aflojar un poco con el tema del frío y podemos ya estar un poco más desabrigados. Pero hay que cuidar mucho la salud, sobre todo cuidarse de los resfriados. Gracias a Dios estoy invicto este año. Gracias mi Dios por la salud. Primeramente, no me he resfriado en lo que va de invierno y eso es un logro, porque siempre me pasaba en años anteriores que lo que era mayo y después en el cambio a primavera siempre llegaba una gripe, pana, qué fastidio. Pero bueno, parte de adaptarse los que estamos fuera de nuestro país y estamos en este país como Chile, que tiene tantos cambios con el clima y con el uso horario. Yo creo que este es el único país de Sudamérica que en invierno tiene una hora y en verano tiene otra. La verdad es que no entiendo, pero bueno, parte de vivir acá. Seguimos a esta hora con más música. Esto es El Viaje Musical. Habla para ti Adrián Malagón Gil. Estoy mejor. Venezolano, pero viviendo acá en Chile. Y desde Chile te saludo. Así que continuamos. 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

Escuchamos a Los Ilegales y esto que se llama Fiesta Caliente. Si nuestro buen amigo y compañero DJ Darwin me está escuchando, espero que esta noche mezcle estos temas. Estos buenos temas que nos recuerdan la época dorada. Personalmente esto me recuerda la época de dormir en las sillas cuando iba a las fiestas con mi mamá, porque yo era bastante pequeño. Entonces cuando me daba sueño, dormir en una silla, compadre. Y esta música sonando, compadre, a todo gañote. Y uno dormía ahí cerca del parlante. Así nos criamos los niños de Venezuela. Así que bueno. Usted veía a la mamá con el bebé de meses, compadre, y la mamá en la fiesta, bailando, pasándola divino. Porque allá en Venezuela, ya después de los 6 meses, el muchacho no toma más teta. Acá en Chile, que se pone que no, que el niño tiene 11 años y toma teta todavía, no, chicos. Bueno, tampoco así, ¿no? Pero entonces la mamá tiene que estar aguantando, no puede tomar, obviamente. Pero ya en Venezuela no, ya después de los 6 meses, fuego, compadre, venga. Así que bueno. Así es, en Chile todavía el niño quiere teta. Y después que dejan la teta de la mamá, quieren teta, pero otro tipo de teta. Cuando se enamoran, bueno, no digo más nada. Hablando de infancia, hablando de todo un poquito, quiero poner algunos temas que me hacen recordar mi infancia. Y si tú tienes un tema que te recuerda a tu infancia, puedes pedírmelo y con gusto te lo colocaré. Esto es de la serie Hi-Fi de Discovery Kids. Por allá en el año 2007 salió una serie musical y nos regaló temas como este. Espero que se lo disfruten mucho.

Bueno, ya me empezaron a pedir aquí temas de la infancia, así que vamos a seguir en esta misma onda. A ver, a ver, a ver, a ver, a ver. Mientras buscamos los temas que me han pedido por acá, vamos a poner un par de temas de la serie Lazy Town. Vamos a revivir temas de la infancia. Bueno, y este tema que viene a continuación no solamente me gusta, sino que es un tema que da hambre.

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Da. Luego escucháramos algunos temas que nos recuerdan a la infancia en este segmento del programa. A ver. Ahora sí, aquí estamos con todos y todas ustedes. Y bueno, vamos a cerrar este bloque de temas que nos recuerdan a la infancia con otra cancioncita que quiero escuchar. A ver. Es cuando uno tiene una caída. Ahora sí. Bueno, con este tema cerramos este especial de canciones que nos recuerdan nuestra infancia por acá, por Radio Corriente y por nuestras radios aliadas cuando son las 6 de la tarde con 3 minutos. 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

Bueno, ustedes me disculparán que la calidad que acabo de descargar fue muy mala. Realmente me acaba de arruinar el momento. Muchas gracias, Renova Music. Muchas gracias, gracias, gracias. En serio, eres el mejor. Esto no se hace, pana, esto no se hace. O sea, me echaron a perder mi canción con la que quería cerrar el tremendo especial de canciones que nos recuerdan a la infancia. Pero bueno, ya estamos corrigiendo acá el problema. A ver. Creo que ya lo tenemos. Espérense un segundito. Ya estamos corrigiendo acá el fallo. ¿Ustedes por qué hacen esto, vale? Ahora sí. Con esto cerramos este especial de canciones que nos recuerdan a la infancia.

0: despierta.
1: Ya sabes, despierta. Esto está bueno como para programarlo en las mañanas, ¿verdad? Y lo ponemos ahí con... Después que termine la playlist de Ocurrente Nocturno, programamos este tema para que suene todos los días a las 7 de la mañana. ¿Qué les parece? Imagínense poner radio ocurrente de alarma y que tenga la alarma justo a las 7 en punto. Y entonces usted prende la alarma y suena esto.

Bueno, siendo las 6:08 de la tarde, segunda y última hora de programa. En un ratito viene Juan Pablo. Nosotros continuamos. Vamos a escuchar esta salsa de Víctor Manuel y esto se llama Yo no quería engañarte.

Aquí escuchamos a Víctor Manuel y esto que se llama Yo no quería engañarte. 6 de la tarde con 12 minutos. Estás en sintonía del viaje musical.

Bueno, señores, 6 de la tarde con 23 minutos y a esta hora vamos a hacer una breve pausa publicitaria para conocer un poco de las promos de nuestra radio y ya regresamos con la última media hora de este viaje musical.

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0: Aquí estamos, señoras y señores, ya entramos en la última media hora de este maravilloso programa, esperando que ustedes se lo hayan disfrutado muchísimo, como yo me he disfrutado el hacerlo para ustedes. Son las 6:34, a continuación, el Bar del Castillo, con la conducción de Juan Pablo Arboleda, desde las 7 de la noche hasta las 9, buena música que vamos a tener en este maravilloso espacio. Continuamos.
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Bueno, señoras y señores, de esta manera nosotros llegamos al final de este su programa. Espero que la hayan pasado muy bien. Yo la verdad me la pasé de maravilla con ustedes, así que de mi parte ya será hasta mañana, cuando nos escuchemos en una nueva edición de El Despertar Venezolano. Mi nombre es Adrián Malagón Gil y estuvimos acá con ustedes a través de la señal de Radio Currente y también de nuestras radios aliadas. A ver. Bueno, nos vamos a ir con un último tema y a continuación pasamos a presentar el programa de Juan Pablo, que ya viene a continuación. Señoras y señores, a todos los que estuvieron en sintonía, muchas gracias. Por lo pronto, yo me voy despidiendo. Que tengan una muy feliz noche y, como siempre me gusta decir, que la bendición de Dios los acompañe.

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4: Y siendo las 18 y 12 minutos de la tarde, así arrancamos Bar El Castillo por el día de hoy, estrenando este maravilloso programa aquí en Radio Ocurrente, ocurrente como tú, Juan Pablo, el clásico Arboleda, quien les habla y los va a acompañar durante 2 horas con lo mejor de la música crossover aquí en Radio Ocurrente. Recuerden que si quieren alguna canción la pueden pedir a la PV de el chat interactivo. Y aquí vamos a complacerlos con todo el mayor de los gustos. Acomódense, ubíquense, que lo que viene es fiesta. Bar El Castillo por Radio Ocurrente, ocurrente como tú. Recuerden, de 6 a 8 de la noche, Oria, óigame a mí, hora Colombia. Vamos con Morat, ¿a dónde vamos?
5: ¿Qué quiere?

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0: favor, sepa. Aquí continuamos y vamos a escuchar a continuación al grupo Galé, el grupito de Diego Galé, el paisa, que nos dice: regresa pronto, por favor.
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Y ahora a continuación vamos con esta canción que se titula No se lo digas a ella, de Loreto, quien la solicita. La jefa de las investigaciones. Bueno, qué sé yo. Usted, señora, para usted es esta canción.

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